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1: 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Es un equipo muy competitivo, un equipo que ha demostrado que ha perdido muy poco esta temporada. Han empezado el partido de la mejor manera, con un poco de fortuna, justo lo que es decisivo en la final, que es marcar el primer gol. Y ha costado Dios y ayuda, pero bueno, en París estamos con la flor y viene bien de vez en cuando.
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1: Estos jugadores son totalmente diferentes. Estos jugadores los tengo que parar de entrenar. Y siguen entrenando. Y siguen. Cuando alguien disfruta de lo que hace y no le cuesta nada, eso no tiene ningún mérito para mí. Es al revés, te lo digo en serio, les tengo que parar de entrenar. Este equipo va a competir el año que viene seguro. Ya veremos, el nivel será altísimo, porque cuando uno disfruta de lo que hace, no cuesta nada.
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2: Es un grupo maravilloso, lo que hemos vivido este año no lo vamos a volver a vivir, lo viviremos de otra manera y somos conscientes de lo que hemos hecho. Lo que pasa es que cuando estás tan cerca ante un equipo como el PSG, que hay que felicitarlo porque tiene recursos para absolutamente todo, te quedas mal porque tenemos la oportunidad de hacer algo que nunca se ha hecho en la historia de este club.
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0: El Solsonès, Osona, també rugeix alguna tempesta. Localment poden anar acompanyades de calamarsa o de pedra. També algun ruixat arribant a la Noguera i algun es podria formar puntualment cap a l'àrea del massís del Port. El mar tranquil. Demà la jornada sembla que serà, doncs, en principi, tranquil·la. La tarda algun ruixat al Pirineu. També dimarts es poden tornar a presentar, dimarts una mica més extensos, i la temperatura baixa dimarts i dimecres. Les màximes més elevades es quedarien al voltant dels 32 graus. Posteriorment, a finals de setmana, tornaria a pujar la temperatura.
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2: Formamos las organizaciones, hasta incluso cuando uno se afronta en perspectiva qué hacer en su vida, pues siempre trata de formarse, de tener una mirada crítica, autónoma de lo que está sucediendo. Bueno, pues hablamos de aptitudes, pero también de actitudes. Y creo que en un momento como el actual, hablar de determinación a mí me parece oportuno. Por tanto, quiero compartir algunas reflexiones también sobre esta cuestión. No solamente el tiempo como proyecto político, la determinación, la acción, porque nosotros no somos una organización política que haga buenas resoluciones, que haga buenas conclusiones en sus congresos, sino que lo que hacemos es definirnos como eso, como una organización política, en este caso el Partido Socialista Obrero Español, con la ayuda de las juventudes socialistas y también, lógicamente, de organizaciones sindicales hermanas como esta que nos acoge, como la UGT. Nosotros somos una organización política de gobierno, que lo que quiere es llevar sus conclusiones y resoluciones a la acción del gobierno y publicarla en el Boletín Oficial del Estado. Eso es lo que decía Ramón Rubial hace ya muchos años, ¿no?, el antiguo presidente del Partido Socialista Obrero Español. Por tanto, algo de acción también quiero compartir con vosotros y con los españoles que nos estén siguiendo. Bueno, pues tiempo, acción, por supuesto determinación. Hablaré algo de autonomía, porque me parece importante, como proyecto político, reivindicar la autonomía del socialismo democrático. Y finalmente, de ganas. Porque creo que es importante compartir con vosotros y vosotras alguna reflexión al respecto. Sobre el tiempo. Bueno, el tiempo, como proyecto político, sobre todo lo que te da es una perspectiva. Una perspectiva de lo que se ha hecho durante todo este tiempo y de lo que nos queda por delante, ¿no? Yo, en muchas ocasiones, veo a la derecha y a la ultraderecha, no solamente la política, también la mediática, y da la sensación de que después de 120 años de historia de las juventudes socialistas de España, de 147 años de historia, de vida del Partido Socialista Obrero Español, de más de 40 años de democracia, de las cuales, en su mayoría, han sido gobernados esos años de democracia por el Partido Socialista Obrero Español, da la sensación de que no nos conocen. Bueno, no la sensación, no nos conocen, porque el socialismo democrático puede tropezarse. Somos un proyecto humano y podemos, por tanto, tener esos tropiezos. Pero nunca damos una batalla por perdida. Nos levantamos y avanzamos. Y avanzamos. Es curioso porque vengo escuchando a este, en fin, expresidente del gobierno, José María Aznar, decir aquello de quien pueda hacer que haga, ¿no? Que no deja de resultar un do de pecho desafinado de un personaje que siempre se ha sobreestimado. Y que si uno piensa realmente qué aportó a la política española, aportó la corrupción, acordaos del milagro económico donde acabó, aportó la gran mentira del 11 de marzo y aportó el incorporar a España a una guerra ilegal que fue la guerra ilegal de Irak. Pero a lo que voy, no deja de ser un do de pecho desatinado de una persona que se sobreestima cada vez que tiene ocasión de poder dirigirse a la ciudadanía española y que nada tiene, además, por cierto, que presumir. Pero fijaos, no solamente es eso, es además un grito de desesperación, de frustración y además una proclama profundamente antidemocrática. Porque en una democracia como la española, en una democracia parlamentaria como la española, quien llega al gobierno es quien más votos suma y no quien busca atajos.

0: Por eso, el tiempo nos da una perspectiva de las cosas. Y el tiempo también es fundamental para que las grandes transformaciones, que siempre además ha sido el socialismo democrático en nuestro país, ayudado de otras fuerzas progresistas y también de otras fuerzas de índole más territorial, el socialismo democrático necesita tiempo para que esas grandes transformaciones puedan echar raíces y formar parte del sentido común de la ciudadanía, para que lo vean como lo que son realmente, derechos, libertades que actúan en beneficio de la ciudadanía. Hoy se podría pensar que España sería lo que es sin una mayoría progresista que, por ejemplo, hubiera reconocido la muerte digna en nuestro país, después de que hubiera muchos casos reivindicando esa política y esa decisión. O que hoy en el Congreso de los Diputados tuviéramos una propuesta de reforma de la Constitución para que se blindara constitucionalmente el derecho de las mujeres a decidir cuándo ser madres y cuándo no. Mientras que las administraciones gobernadas por el Partido Popular lo que están haciendo es derivar ese derecho que está reconocido en la sanidad pública de nuestro país a clínicas privadas. Necesitamos tiempo, tiempo para que esas transformaciones enraicen, formen parte del acervo de los derechos y las libertades de la ciudadanía. Mañana se cumplen 8 años de la moción de censura y, por tanto, del cambio político que incorporamos al país en 2018. Y esa perspectiva nos permite, por ejemplo, observar, si pensamos en la gente joven, que en 2018 la tasa de paro estaba en el 36% de la gente joven en nuestro país. Hoy está en 2026 12 puntos por debajo. Y la temporalidad en la contratación de los jóvenes está 30 puntos por debajo del año 2018. Y tenemos 400.000 nuevas plazas de formación profesional públicas. Y una noticia que ha desaparecido o que no ha estado muy presente en las conversaciones publicadas en los medios de comunicación es que en este primer trimestre, por primera vez desde el año 2008, hemos tenido una licitación por parte del Ministerio de Vivienda, un nivel de licitación por parte del Ministerio de Vivienda que representan 465 millones de euros para construir vivienda protegida, para construir vivienda para la gente joven. Y si nos vamos a la cultura, hoy hay un bono cultural que se beneficia a la gente joven de decidir qué hacer con él, si ir a un concierto, si comprar un libro, si visitar un museo. 1,2 millones de jóvenes, muchos de ellos, la mayor parte de ellos, sin los recursos para poder hacer frente a esos gastos, puede disfrutar de la cultura. Y con ello, además, lo que estamos haciendo es animar a un sector tan importante, no solamente desde el punto de vista del empleo y también desde el punto de vista industrial, sino desde el punto de vista emocional y de creatividad que necesita nuestro país, que es la cultura. Bueno, por no mencionar, por supuesto, claro que sí, esas deducciones, esas bonificaciones del 90% del transporte para que la gente joven, más de 1,5 millones de jóvenes en nuestro país, pueda conocer España con billetes de tren, de autobús, que son un 90% más baratos que si no existiera ese gobierno de coalición progresista. Bueno, digo todo esto y podríamos sumar muchas otras políticas que estamos haciendo desde hace ya 8 años, desde 2018, que necesitan tiempo para transformarse, para enraizar, para formar parte de ese sentido común, de esa agenda de derechos y libertades de la gente joven. Y es lo que también representa el socialismo democrático, el que nosotros estamos aquí para avanzar, para hacer que el país avance. Porque, mirad, nosotros no negamos los problemas, pero tampoco lo que se puede hacer es negar la cuenta de resultados de este gobierno de coalición progresista, porque España lleva 8 años avanzando, pese a las dificultades y los problemas, 8 años avanzando. Y os digo una cosa, España lleva 8 años avanzando. Esta oposición marrullera lo que quiere es hacer que España se frene o incluso que retroceda. Y yo os digo y le digo a los españoles que no cuenten con nosotros. Que no cuenten con nosotros. Que vamos a seguir manteniendo la hoja de ruta para seguir avanzando España hasta 2027 y más allá, lo que quieran los españoles y españolas. Tiempo, sí. Tiempo. Tiempo porque... porque nuestra agenda no acaba en 2027. Hoy, esa oposición marrullera que representan el partido de Feijóo y el partido de Abascal, lo que quieren es demoler estos 8 años de construcción de derechos y libertades y prosperidad en España. Y nosotros lo que estamos haciendo, desde hace ya 8 años, es construir la España de 2030. Nosotros lo que queremos es plantear una reforma laboral como la que planteamos y aprobamos con los agentes sociales liderados por los sindicatos, singularmente la Unión General de Trabajadores y, por supuesto, Comisiones Obreras, para que en 2030 la tasa de paro en nuestro país sea del 8% y, por tanto, homologable a la media europea y, singularmente, que baje dramáticamente el paro juvenil. Nosotros lo que queremos, con la ley de vivienda, con los planes estatales de vivienda, con todas las políticas que estamos poniendo en marcha desde el Gobierno de España, desgraciadamente muchas de ellas sin el concurso y la colaboración de los gobiernos autonómicos del Partido Popular con Vox, lo que queremos es que, mientras que en 2018 había una España que vendía la vivienda protegida a esos fondos buitre, en 2030 haya un 8% de vivienda protegida del total del parque de vivienda en nuestro país. Porque eso hará que se frene el crecimiento del precio de la vivienda y los jóvenes tendrán más oportunidades de poder acceder a una vivienda. Y también lo que queremos es que, mientras que hoy tenemos el 60% de la electricidad que proviene de energías limpias, llegar al 80% en 2030. Eso es lo que nosotros queremos. Por eso, el tiempo también te da la perspectiva de organizaciones centenarias como las nuestras para saber que, mientras la oposición marrullera puede seguir maniobrando, nosotros seguimos gobernando hasta 2027 y todo el tiempo que quieran los españoles. El tiempo. El tiempo da perspectiva.
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0: esta temporada. Han empezado el partido de la mejor manera, con un poco de fortuna, justo lo que es decisivo en la final, que es marcar el primer gol. Y ha costado Dios y ayuda, pero bueno, en París estamos con la flor y viene bien de vez en cuando.
1: Era Luis Enrique a Movistar, on també avisava que el PSG tornarà a ser una amenaça la temporada que ve.
0: Estos jugadores son totalmente diferentes. Estos jugadores los tengo que parar de entrenar. Y siguen entrenando. Y siguen. Cuando alguien disfruta de lo que hace y no le cuesta nada, eso no tiene ningún mérito para mí. Es al revés, te lo digo en serio, les tengo que parar de entrenar. Este equipo va a competir el año que viene seguro. Ya veremos el nivel, será altísimo, porque cuando uno disfruta de lo que hace, no cuesta nada.
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2: És un grup maravilloso, lo que hemos vivido este año no lo vamos a volver a vivir, lo viviremos de otra manera y somos conscientes de lo que hemos hecho. Lo que pasa es que cuando estás tan cerca ante un equipo como el PSG, que hay que felicitarlo porque tiene recursos para absolutamente todo, te quedas mal porque tenemos la oportunidad de hacer algo que nunca se ha hecho en la historia de este club.
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1: Habrá gente que tendrá que dar pasos hacia adelante para que siga ese liderazgo sano, exigente y competitivo, y el tiempo lo pondrá un poco en su sitio, ¿no? Se va gente, llegará gente, del equipo con mucho peso cogerá protagonismo, cogerá liderazgo y así van las plantillas y así van los cambios de ciclo, así que en eso estaremos.
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2: Ha costat mucho el partido. Es un equipo muy competitivo, un equipo que ha demostrado que ha perdido muy poco esta temporada. Han empezado el partido de la mejor manera, con un poco de fortuna, justo lo que es decisivo en la final, que es marcar el primer gol. Y ha costado Dios y ayuda, pero bueno, en París estamos con la flor y viene bien de vez en cuando.
0: Era Luis Enrique a Movistar, on també avisava que el PSG tornarà a ser una amenaça la temporada que ve.
2: Estos jugadores son totalmente diferentes. Estos jugadores los tengo que parar de entrenar. Y siguen entrenando. Y siguen. Cuando alguien disfruta de lo que hace y no le cuesta nada, eso no tiene ningún mérito para mí. Es al revés, te lo digo en serio, les tengo que parar de entrenar. Este equipo va a competir el año que viene seguro. Ya veremos el nivel, será altísimo, porque cuando uno disfruta de lo que hace, no cuesta nada.
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